0: es gibt Wellen.
1: ¿Sabes lo que tiembla dentro?
0: Es que hay Wellen.
1: Rodillas. Cuando te hincas.
0: Was sich in meinen Knien bewegt.
1: Y lo que se derrama fuera de tu cuerpo. Hace espuma sobre lo que cantas.
0: 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Schaumig. Es schäumt ein.
1: Hace espuma.
0: Was ich singe.
1: Redondo es un paladar por encima de la lengua.
0: Was rund ist auf der Zunge.
1: Redondo es un paladar por encima
0: de la
1: Zunge,
0: lengua. Auf der Zunge was
1: rundes. Ovalado un canto.
0: Spitz ist die Luft, die vorbeizieht.
1: Sie schneidet. Cóncavo un cabello en el suelo. Sinusoidal, se hace ruido cuando cae. 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Sinusoidal, se hace ruido.

Resonancias. Hola, bienvenidos a Resonancias número 19, que nos habla Danny Blue. En este programa vamos a exponer diferentes ejemplos de lo que fueron las primeras simbiosis de la música popular, dícese pop o rock, con las músicas de vanguardia, las músicas experimentales y la música electrónica primeriza. Expondremos diferentes proyectos que abarca el periodo que va de 1967 a 1973. Y lo vamos a hacer a modo de sesión realizada por un servidor. Hace ya más de 50 años que el pop y el rock estaba dejando de ser un mero producto dirigido a la juventud para su consumo rápido. Se instaura el formato long play, que deja de ser una colección de singles, de canciones sueltas que no tienen nada que ver las unas con las otras, y permitiendo así crear una obra algo más conceptual, dando así la posibilidad de desarrollar más las canciones, de buscar diferentes sonoridades y de experimentar con las técnicas de grabación de la época. Esto supone una liberación a la hora de concebir las canciones, permitiendo la inclusión de diferentes influencias de otras músicas, como puede ser el jazz o como pueden ser las músicas provenientes de Oriente, o la música vanguardista y electrónica, todas ellas que requieren pues unas longitudes y unas duraciones que van más allá de los 3 minutos de la típica canción rock o pop. También fueron cruciales para el acercamiento de la música popular a las músicas más abstractas varios factores, como pueden ser la revolución con las drogas psicodélicas y su emulación en el sonido del viaje mental, la revolución espacial con sus imágenes del cosmos en color y la sensación de ingravidez y de solitud en el infinito, o la aceptación del ruido como un elemento musical más, hecho que ya propugnaban desde hacía años los compositores más vanguardistas de épocas anteriores. También la evolución de la electrónica fue importantísima, y sobre todo la experimentación en los laboratorios de sonido que había en algunas universidades, dando así la posibilidad de experimentar a los jóvenes estudiantes con otras sonoridades totalmente inauditas para el mundo de la canción. Antes de enumerar a los grupos que aparecen, me gustaría hacer unas aclaraciones técnicas sobre la sesión. Originalmente esta sesión dura 3 horas y media, casi, y lo que he hecho para adaptarla al formato de hora y media del programa es cortarla en 3 segmentos, obviar el segmento intermedio y empalmar el inicio y el final de lo que era la sesión original. En este segundo segmento, que hoy no vamos a escuchar, aparecían grupos de índole quizá más puramente pop o rock que los que al final sonarán en el programa, ya que he visto que así era lo más adecuado para la temática de Resonancias. En este segmento, que no vamos a escuchar, había grupos que sí quiero mencionar, puesto que son muy importantes para el desarrollo y la simbiosis del rock y el pop con las músicas de vanguardias, que es la temática de este Resonancias 19. Hay que decir que estaban incluidos proyectos tan importantes como el de Joy Byrd con sus United States of America o Joy Byrd and the Field Hippies. También estaban incluidos Red Crayola, por supuesto los primeros Pink Floyd, Soft Machine
o uno de los pioneros de la música industrial como eran Cro-Magnon. También en esta sesión podrían haber aparecido cosas del músico jazz George Russell o los primeros Funkadelic. Muchos proyectos primerizos englobados en el cajón desastre que se denominó Krautrock también podrían aparecer, por supuesto, pero creo que eso demanda un capítulo aparte. Grupos como podían ser los dos Cluster, Can, Faust, Brain Ticket, Popol Vuh o Kraftwerk, es evidente que fueron cruciales para esta simbiosis de música popular y vanguardia, y tendrán un resonancias dedicado a la vertiente germana de esta simbiosis. Esta sesión está concebida como un continuum sonoro. No hay pausas entre tema y tema, los temas están mezclados y en algunos casos se utilizan fragmentos para mezclarlos con otros fragmentos y así crear una pieza nueva. No hay ningún tipo de efecto externo y se grabó con dos platos y un reproductor de CD. Y la grabación es en formato mono. Dicho esto, estos son los grupos que vamos a escuchar, por orden cronológico de aparición. Taj Mahal Travelers, The Bermuda Jam, Quintessence, John Hill con la voz de Susan Christie, Lodar and the Ham People, Terry Riley, White Noise, Ceremony, Twink, el que fuese batería de Tomorrow, Los Pretty Things y Pink Fairies, Igor Wakevic, The Animated Egg, el proyecto del músico de estudio y gran guitarrista Jerry Cole, Captain Beefheart, Frank Zappa, Spirit, Miles Davis, Silver Apples, The Velvet Underground, que en este caso está mezclada el tema de Velvet Underground con una pieza de John Cale tocada al bajo por la misma época, que se titula Loop, Tony Conrad con Faust y 50 Foot House. Estos son los grupos que escucharemos a partir de ahora. Espero que el viaje sea placentero. Y decir que, como he dicho antes, que esta sesión está mezclada sin ningún tipo de efecto y con la intención de ver, de descubrir esas sonoridades que hace 50 años nos llevaron a escuchar ahora cosas como pueden ser el ambient, el Lilbien, la música industrial, el noise rock, la deconstrucción del rock o rock avant-garde, la psicodelia o el jazz fusionado con sus diferentes elementos. Espero que os guste y nos vemos en el próximo Resonancias. Muchas gracias.

Muchas gracias por la invitación. Qué bonito poder tener a todas estas amigas y amigos poetas chilenas, chilenos, y la gente también que es de aquí. Y eso, qué gustazo compartir este ratito.

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sinfónica y chupa de los saxos el cobre, de un atril la copia del viento de unas dunas que choca contra aquella instalación en un museo, como las ventanas hechas de unas páginas en blanco, que es igual o menor que la observación de dos pájaros en una terraza. ¡Fuck you! ¡Art is pop! ¡Fuck you, partidismo religioso! Desvalijado movimiento sangra, arrojado al teclado por sin la generación sensa sentencia. Es nervi combo, muerda la piraña, culebra y lobo, cuando decimos que vamos. Un bloque de geranios, venimos a decir. Fuimos musas del bar y del fuimos gloria, putas y magas, asesinas y perras, mitad sirenas. Sin embargo, sometimes fuimos cuchillas, escamas silenciadas de daga y el mensaje del frente arrinconado. ¡Sacad antipatía! ¡Venga! ¡Romped en la polución como sanguinarias células que sois! ¡Las gárgolas hablarán castellano, inglés, aragonés, catalán, antes que poesía! ¡Dispara por la boca!

Marcelo Ver nace con la intención de descubrir nuevos y nuevas expresiones artísticas, dentro de un concepto audiovisual muy abierto, donde la música, vídeo, foto, pintura, escultura, poesía, image, entre otros, convergen al mismo nivel, en eventos únicos y diferentes en la escena cultural de Barcelona.

0: una nueva conexión neuronal entre la música electrónica y el pensamiento.
1: Celluvert son unas jornadas enfocadas a la electrónica experimental y de vanguardia, así como a las artes visuales, plásticas y digitales, que al interactuar tienen como resultado interesantes proyectos de alto valor cultural. Se desarrolla tanto exposiciones como actuaciones en directo, charlas, diferenciadas por apartados denominados comics, co-acts, co-arts y co-talks. El nombre de la propuesta en castellano, Patio de Luces, viene inspirado por la luminosidad y la apertura al espacio exterior, un símbolo de apertura e infinidad de posibilidades.

Saint-Hubert tiene lugar ahora mismo en el Centro Cultural Albareda, que es un centro cívico, pero antes tenía lugar en una biblioteca pública. Y bueno, el motivo por el que nos empeñamos en realizar todas las actividades en una entidad pública es porque lo que queremos reivindicar es que la música electrónica es cultura, es para todos. Realmente lo que pretendemos es que forme parte del programa de actividades culturales de la ciudad de Barcelona y así ponerlo a disposición, acercarlo a personas más jóvenes, a niños, a personas más mayores. Y bueno, pues es curioso ver, ¿no? Y se ven los vídeos que hay subidos de cada edición, que pues en la biblioteca a veces ha habido gente mayor que ha ido a buscar un libro o una película a la biblioteca y se han quedado, ¿no?, a ver las actuaciones.

0: La pandemia, pues, nos ha afectado enormemente porque, de hecho, no hemos podido hacer la edición de 2020 del festival. Y bueno, pues justo habíamos cambiado de espacio y en el Centro Cultural Vareda 2019 salió muy bien y para 2020 pues había muchas expectativas y pues en ese aspecto esa parte se ha visto un poco frustrada. Pero el centro nos propuso hacer un streaming, que al final lo hicimos en enero, a principios de 2021. Y en un principio pues tampoco lo veíamos muy claro porque al final nosotros el esfuerzo que hacemos como promotores independientes, lo que queremos a cambio, ya que el evento es gratuito, es que por lo menos pues lo pueda ver el mayor número de gente posible. Entonces, en un principio tampoco nos planteamos el streaming porque nosotros no tenemos una difusión tan grande como para hacer un evento exclusivamente en streaming y al final pues por eso aunamos esfuerzos con la plataforma United We Stream Spain para que por lo menos pues aunque en una versión reducida pues tuviéramos un poquito de sellover el que no se pudo hacer en 2020.
1: La pandemia nos ha dado un tiempo extra para experimentar.
2: Nueva conexión.
1: Hemos tenido oportunidad de colaborar con diferentes plataformas, como son Montana, por ejemplo, y realizando pues, también con United We Stream Spain el streaming durante plena pandemia con White Solar Dog, Serkin y Julia Bondar, desde el Centro Cultural de Alvareda, donde tuvimos mucho éxito presentando por primera vez esas actuaciones originales.
3: Electrónica with Love.

0: bueno, 2021, pues obviamente las limitaciones de aforo, que con el mismo argumento que acabo de dar, pues es una pena, ¿no? Porque realmente hacemos un gran esfuerzo. Por eso volvimos a hacer esta alianza y lo volvimos a emitir para que, bueno, pues aunque perdamos una parte de aforo presencial, pues el espectro estuviera abierto a cualquiera a nivel nacional o incluso internacional que quisiera ver el espectáculo.
1: La pandemia ha sido una prueba de fuego, pero que a la vez nos ha dado muchos nuevos proyectos y fórmulas muy interesantes, además de haber conocido nuevas personas que ya forman parte de ese lugar, ¿no?, a día de hoy. La pandemia nos ha dado un tiempo extra para experimentar. Obviamente, Celuber tiene mucha responsabilidad en la propuesta, precisamente porque necesitamos enseñar a nuestro público que la música electrónica se encuentra detrás de todo en nuestro día a día, desde la publicidad hasta los videojuegos. También en las grandes producciones musicales, la electrónica está a la orden del día y nosotros debemos mostrar algunos de estos caminos a la comprensión general, ¿no?, y la normalización de la tan estigmatizada música tecno o tecnológica, que al final es como a nosotros nos gusta definirla, ¿no?
2: Hola, mi nombre es Pelacha, soy DJ desde el año 92. Mi fuerte está pinchar a vinilo con los platos Technics y he desarrollado una técnica muy personal a través del tiempo, de la experiencia, del trabajo duro, de la perseverancia. Tengo dos sacas más, o sea, pincho como Pelacha, también pincho como Esperanza, que es mi nombre real, con el que hago un set más basado en el Tecno Detroit, y con otro acá, que es Resonja, con el que hago un set con el que me comunico, pues, con breaks, con otros ritmos, y tengo un sello que se llama Resonja Records, con el que plancho vinilo, ediciones limitadas, se distribuye en Rabadab a todo el mundo, que es una distribuidora escocesa. Y bueno, pues planchan también artistas que selecciono que tengan afinidad con lo que trato de expresar a través del sello.
3: La sesión de Pelacha va a ser un luxo.

0: cuando el gran público no tan especializado oye hablar de música electrónica, suele pensar en un macrofestival o en un club repleto de gente, cuando propuestas como la nuestra muestran otras formas de expresión de artistas, que son con otros acas, llenan festivales igual, pero con nosotros vienen a proponer nuevos conceptos de música dirigidos a escuchar o a presentarlo en otros espacios. La experimentación o una muestra audiovisual compleja es difícil que funcione en un club a las 5 de la madrugada.
1: Espero que tenga una larga vida el server.
0: Lo que faltan son más propuestas, en nuestra opinión, donde se puedan expresar otros conceptos musicales.
2: Entre la música electrónica y el pensamiento.
0: Más propuestas. Más propuestas. Más propuestas.
1: Las propuestas como este festival, como el Sellover, son imprescindibles. Por una parte, por poder acercar este tipo de música en directo a todos los públicos, a gente que no va habitualmente a discotecas o festivales. Y por otra parte, a mí personalmente, como dije en su momento a los chicos de la organización, por el estilo de música que hago, me abre las puertas a actuar en muchas más ocasiones, porque es un rollo que no es fácilmente encajable en otros ámbitos, como decía antes, en festivales o demás.

me parece muy interesante que haya espacios donde se pueda desarrollar un evento como Axelover, porque como he dicho antes, que es una manera de crear nuevas conexiones neuronales entre la música electrónica, el arte, el pensamiento, el conocimiento. Bueno, da pie a que a través de nuevas combinaciones entre diversas corrientes artísticas y una manera de contemplarlas desde un punto de vista más reflexivo, pues la gente pueda expandir su mente, sus ideas y bueno, pues me parece imprescindible porque el mundo está cambiando, entonces todos necesitamos de alguna manera abrir nuevas vías de expresión, nuevas vías de interpretación del mundo sobre todo.

Artistas son muchos los que nos han marcado en Selver. Por ejemplo, My Nation Sheet desde Almería, Héctor Sandoval como Komatsu, Error Ética como Kernel Poison, Arkanoid, el directo de Xenobite, o este último con Pelacha, Clase Sencilla, o el directo de Promising Youngster. Siempre contamos con actuaciones que nos marcan y siempre es un dilema escoger porque en el fondo nada es mejor ni peor. Todo es diferente simplemente, ¿no?

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1: Estáis en Escuela Cínica, el rincón más sombrío del sonido de Tesla FM. Este es el programa número 21, correspondiente a este recién inaugurado mes de octubre de 2020. Y una vez más estamos aquí para presentaros novedades. Las novedades vienen esta vez de House Arafna. La mayoría de las personas que nos escucháis en este programa que está dedicado precisamente a la electrónica oscura, supongo que los conoceréis. Es un dúo que llevan ya 25 años o más haciéndonos pasar buenos ratos con su sonido crudo, su sonido electrónico denso, industrial. Como House Arafna, porque como November Novelet nos proponen un minimal synth también oscuro, también bastante dark, pero menos industrial, por llamarlo de alguna forma. Y como no, también son, decirlo, aparte de House Arafna y de November Novelet, también ellos son los protagonistas del sello Galactorro, ya que lo dirigen desde hace pues también aproximadamente unos 25 años. Y bueno, pues con este currículum, que ahora editen un disco después de unos cuantos años sin editar nada, tranquilamente desde el año 2013, que no habían sacado ningún trabajo, pues es de agradecer, y qué más, con más motivo de dedicarles este especial en el programa de hoy de Escuela Cínica, aquí en Tesla FM. Y bueno, este álbum, ¿cómo lo podíamos hablar? ¿Cómo podíamos definirlo, hablar de él? Pues como de un trabajo crudo, un álbum brutal, triste, sin ni una chispa de esperanza debajo de esa capa de cenizas que nos proponen en su título. Solo la certeza de sofocarse en la oscuridad, voces ruidosas como del más allá, de la otra vida, gritos no redimidos, todo son palabras en alemán, difíciles de entender no solamente por el idioma en sí, sino también por la distorsión electrónica a la que son sometidas. Solo el texto que lo acompaña descifra y revela una poesía tan conmovedora como una oración fúnebre repleta de collages de palabras con la frágil lógica de una pesadilla. El negro se derrama de los sintetizadores en forma de ondas opresivas y ruidos amenazadores. Una percusión metálica que no solo adorna, sino que forma el latido del corazón de este disco. Lo deshumaniza, lo chasquea, lo muele, lo hace añicos con una fuerza despiadada, triturando toda la materia hasta convertirla en polvo. Y bueno, pues sería aquello de cenizas a las cenizas, polvo al polvo, caos a lo estructurado, invisible a lo visible. En fin, lo que sí os puedo asegurar es que estamos delante de un álbum de carácter completamente atemporal. Y lo vais a descubrir bien pronto, porque vamos ya mismo a escucharlo. Vamos a hacerlo en grupos de tres pistas. Aprovechando que el total son 12, vamos a hacer 4 bloques de 3 pistas. A mí se me da muy mal el alemán, entonces he preferido traducir los títulos para que, bueno, no complicar más las cosas. Así que vamos a escuchar los 3 primeros temas. El primero se titula Sufriendo en tu lugar. El segundo, Salón de celebraciones, entre paréntesis, Despertado en el crematorio. Y el tercer tema que vamos a escuchar en este primer bloque se titula Dar vueltas alrededor de la nada, entre paréntesis, ruido en la noche. House Arafna.

estaba o no estaba en lo cierto cuando os decía que es un trabajo completamente atemporal, y eso que solo llevamos tres temas para poder comprobarlo. Pues bueno, seguimos aquí con este Ashe, este Cenizas de House Arafna. Grabamos con tres temas más. El cuarto de este álbum lleva el nombre precisamente del disco, Cenizas. Entre paréntesis, vamos a subir. El quinto tema que escucharemos se titula Hombre Muerto, entre paréntesis, Corona de la Creación. Y el sexto se titula Sin Lágrimas, y entre paréntesis, Ninguna, Ninguna, Ninguna. Vamos a ello.

realmente impresionante este álbum Ashe, Cenizas, de House Aravna. Y sin lágrimas, como se titulaba este último tema que hemos escuchado, pasamos a Mírame, entre paréntesis, Cuando mueras. Después escucharemos Tu amor, entre paréntesis, Penetra los mundos. Y el tema 9 que escucharemos es el titulado Despierta con miedo.

vamos ya con los tres últimos temas de este Cenizas de House Arafna, Ashen. Y el tema 10 se titula No me mires, entre paréntesis, cuando te toque. El tema 11, Conquistar la soledad, entre paréntesis, los sentimientos son enfermedad. Y el último tema es el titulado Sangrado, entre paréntesis, pulso de libertad. Son ellos, son House Arafna.

Bueno, pues estamos ya aquí con Sangrado, Pulso de Libertad, escuchándolo todavía. Este Ashe, Cenizas de House Aravna, que a mí particularmente me ha dejado esa sensación de haber sido ensuciado con sonido, pero bien, o sea, ensuciado con maravilla sónica, ¿no? O sea, con genialidad sonora, algo que solo artistas de la talla de House Aravna saben hacer. Y ese pringue, ¿no? Esa especie de caspa brillante que te deja tanto por fuera como por dentro, que no te quieres quitar de encima, no te la quieres sacudir porque dices, no, quédate, ¿no? Es como una ducha de sonido industrial, como meterse en una fábrica y que te vayan soplando chispas de sonido. En fin, me he puesto poético. El caso es que aquí pues habéis tenido este disco, esta novedad que acaba de salir al mercado. Y bueno, que antes no lo he dicho, pero que podéis adquirir de forma digital, por lo que veo de momento, en el Bandcamp de House Aravna. Podéis entrar en housearafna.bandcamp.com y aquí, pues, entre otros discos suyos encontraréis este Ashe por el precio de 9 euros en formato digital, solamente en formato digital. Y decir también que ha sido editado pues este mes de agosto pasado, concretamente el día 26 de agosto de 2020, en el sello Galactorro, obvio. Y bueno, pues estos 12 temas los tenéis ahí disponibles en formato WAP, FLAC, MP3, que deseéis. Yo particularmente me quedo con WAP. Nada más, de aquí a noviembre nos vemos de nuevo con más novedades, que las habrá, porque la lista es interminable. Y bueno, pues he querido dedicar un monográfico a House Aravna, que creo que se lo merecían. Y bueno, el mes que viene, como os digo, más novedades, más música. Y de momento, pues aquí, en el rincón más sombrío del sonido, en Tesla FM. Hasta pronto.

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0: Hola, estáis en Escuela Cínica, el rincón más oscuro del sonido de Tesla FM. Décimo programa, dedicado en esta ocasión a la artista Sofía Bertomeu, que acaba de editar su último trabajo Situations 2018-2019. También es estreno por parte del sello que regentamos Sofía y un servidor, Wet Dreams Records, ya que esta es la primera referencia publicada de nuestro sello. Para nosotros es un motivo también de satisfacción del poder inaugurar por fin este sello, que pasa de ser un net label a ser un sello de formato físico, ya que este trabajo, Situations 2018-2019, se está pre-vendiendo, ahora está en formato pre-order, pre-venta, en álbum digital, pero que dentro de unos días ya estará disponible en formato físico, en formato CD. Pues bien, qué mejor que inaugurarlo con un trabajo de Sofía Bertomeu, con una... iba a decir recopilación, pero no sería tampoco la definición correcta. Digamos que Sofía nos propone 15 situaciones de su existencia. Son 15 temas recogidos de su discografía, trabajos que ha ido publicando puntualmente en su Bandcamp y que ha hecho ahora una especie de acopio, de selección, y estas situaciones que son propias de su existencia en forma de expresiones sonoras, influenciadas en gran parte por obras literarias, ensayísticas, en conjunción con experiencias también vividas de forma personal que la han inspirado a lo largo de este periodo, este 2018-2019. Así es el título, Situations 2018-2019. Está todo dicho con el título. Piezas que nos muestran a una Sofía Bertomeu en una clara expansión de su conciencia, las cuales podemos catalogar dentro de los géneros más experimentales del ambient o del dark ambient, enriquecidos con toques noise, con cierto aire glitch, encontrando incluso ritmos techno. Todo ello bajo una estética de musique concrete. No olvidemos que Sofía suele trabajar mucho con grabaciones de campo y manipulación de estas grabaciones, que incluye en sus trabajos. Pues bien, digamos que el orden no ha sido precisamente cronológico. Tampoco sé qué orden ha establecido para seleccionar estos 15 temas. Avisaros de que en el programa de hoy, por razones obvias, no vamos a poder escuchar los 15 temas porque no caben en un programa de una hora. Y bueno, eso sí, deciros que este último trabajo está a vuestra disposición en formato digital por 3 euros en el Bandcamp de Wet Dreams Records, en la dirección wetdreamsrec.bandcamp.com, wetdreamsrec.bandcamp.com, y aquí encontraréis de momento la primera publicación de nuestro sello en formato físico, porque este trabajo, si bien ahora lo podéis encontrar por 3 euros, lo podéis descargar en formato digital y en formato WAP, en máxima calidad, dentro de unos días, dentro de nada, ya está de viaje, tendremos el formato físico en CD, y que por 10 euros podéis haceros con él también, tanto aquí en el Bandcamp de Wet Dreams Records, como también a través del correo info@wdrecords.com, repito, info@wdrecords.com, o también al correo sofia@wdrecords.com. Tanto a un correo como al otro nos llegan los pedidos y los servimos, así que nos lleguen los discos, los empezaremos a servir. Ahora podéis comprarlo en formato preventa, podéis comprarlo, ya os digo, a precio de 10 euros, más los gastos de envío. Pues bien, de estos 15 temas he seleccionado 9 que creo que son los más representativos de este trabajo, de este Situations 2018-2019 de Sofía Bertomeu. Creo que representan muy bien estos últimos meses vividos y bueno, en cierta manera puedo decir que puedo dar fe de ello porque he sido partícipe de esta última temporada por la unión profesional y artística que he llevado a cabo con Sofía Bertomeu y de alguna forma pues he sido protagonista también. Pues nada, vamos con esta parte sonora y empezaremos con este tema titulado Pre-Intonation, Sofía Bertomeu.
1: Arousing psychic centers is by the intonation of vowel sounds. The power of concentration is enhanced by the use of visualization. Sound vibrations and visual imagery will now be united in one dramatic presentation as a mystical exercise for Rosicrucian students. In a few moments, you will hear vowel sounds emanating from the King's Chamber, heart of the Great Pyramid of Khufu in Cairo, Egypt. This is the first time such has ever been recorded in the Great Pyramid of Egypt. We will encourage you to allow the force of the vowels penetrate your being, to stimulate your entire psychic body. We will also ask that you see in your mind's eye yourself and other members standing before the immense ritualistic sarcophagus enclosed within the austere granite walls of the King's Chamber. To enter fully into the spirit and purpose of this special exercise, relax your body completely. Close your eyes. Dismiss all thoughts of worldly cares and tensions, and consider the sublime consciousness deep within you. Inhale. Exhale slowly. Your outer senses are now subdued, and your inner self is free to express itself. Now, join your fellow Rosicrucians on a mental journey to the vast plains

Acabamos de escuchar este pre-intonation de Sofía Bertomeu, con el que hemos abierto este especial que hoy dedicamos al Situations 2018-2019 de esta artista. Vamos ahora con otro tema seleccionado, este famoso Polymathia, famoso porque también, aparte de ser un gran tema, es el que configura la sintonía del programa Morada Sónica de Candil Radio, el programa que también pues regentamos Sofía Bertomeu y yo aquí en la emisora de Almería. Polymathia.

Polimacia, Polimacia, este tema que bueno, que acabamos de escuchar tan contundente como nostálgico. Ese es el toque que da Sofía Bertomeu a sus temas, siempre con ritmo, siempre con cierto toque experimental y siempre con cierto toque de vivencia personal. Pues seguimos ahora con On Vibration, uno de sus últimos trabajos y que bueno, pues es también muy representativo de este Situations 2018-2019 que estamos presentando en el programa Escuela Cínica número 10 de hoy.

Después de este On Vibration que acabamos de escuchar, vamos a por un tema muy peculiar también y bueno, al que le tengo bastante cariño, que es Truth, Verdad. Primero porque es un tema que me encanta y segundo porque también este verano pues ha acabado formando parte de la banda sonora de un vídeo que ha sido creado por Sofía Bertomeu y aquí por un servidor, que hemos ido a filmar en exteriores aquí en la provincia de Almería y realmente ha sido todo un reto, un trabajo excepcional. No voy a decir si bueno o malo, esto tenéis que decirlo vosotros y que bueno, podéis buscarlo escudriñando un poquillo ahí en los enlaces de las redes sociales de Sofía Bertomeu. Encontráis seguro este Truth versión vídeo y aquí lo que vamos a escuchar es la versión audio, la que hemos seleccionado de este Situations 2018-2019, el disco que presentamos hoy de Sofía Bertomeu.

Pues personalmente, este tema Truth, el que acabamos de escuchar, aparte de que me remite a muchas vivencias de este verano aquí en Almería, con Sofía Bertomeu, para filmar el vídeo que ha acabado produciendo, también me despierta muchas sensaciones. Pero muchas más me despierta todavía lo que vamos a escuchar ahora, este Plenitud 3, esta tercera parte de la serie Plenitud de Sofía Bertomeu, que curiosamente esta parte 3 me la dedicó a mí. Así que más sensaciones que puedo tener en la cabeza en este momento no se pueden igualar. Así que aquí tenéis el Plenitud 3 de Sofía Bertomeu.

de este Plenitud 3 vamos a pasar a un recientísimo tema que creo hace unas semanas y que bueno, ha resultado bastante exitoso en redes sociales. Se titula nada más y nada menos Warning Before Crossing Our Herland. Ahí lo dejo.

Vamos con otro tema de este Situations 2018-2019, el que estamos dedicando el programa de hoy, y este se titula On Karma, del que podemos destacar el texto que la acompaña en su Bandcamp, que dice algo así: cada acto mental o físico provoca un resultado de un valor similar a la causa misma. De esta manera, si ponemos en marcha una serie de actos creativos y moralmente buenos, estos actos finalmente nos beneficiarán. No hay excusa para un comportamiento incorrecto o incluso ignorancia. Los grandes efectos kármicos son el resultado de la violación de las leyes cósmicas y los principios divinos. Esta violación podría ser un daño intencional causado a otros con fines egoístas. Nuestro sentido moral o conciencia sirve como un barómetro para advertirnos cuando nuestras acciones son contrarias a estas leyes. Si, a pesar de las advertencias de este barómetro, continuamos en el camino que hemos emprendido, sufriremos los efectos de nuestros actos, que pueden ser desagradables y traernos lecciones amargas. Este es el escrito que acompaña este On Karma de Sofía Bertomeu.

Y de este On Karma pasamos a The Hidden Life of Trees, la vida oculta de los árboles. Un tema que, según nos dice Sofía Bartomeu en su Bandcamp, está dedicado al libro del mismo título de Peter Boleven. Y bueno, está profundamente inspirado en este libro, del que muestra su tierna visión de la naturaleza y cómo Sofía siente su fuerza viva sobre la suya de una manera no jerárquica. Dice de sus propias palabras, y cito: "Al igual que las familias humanas, los padres de los árboles viven juntos con sus hijos, se comunican con ellos y los apoyan a medida que crecen, compartiendo nutrientes con aquellos que están enfermos o con dificultades, y creando un ecosistema que mitiga el impacto de los extremos de calor y frío para todo el grupo. Como resultado de tales interacciones, los árboles de una familia o comunidad están protegidos y pueden vivir hasta ser muy viejos. Por el contrario, los árboles solitarios, como los niños de la calle, lo pasan muy mal y en la mayoría de los casos mueren mucho antes que los de un grupo". La vida secreta de los árboles, Sofía Bartomeu.